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0: Acho, verá, se juntaron los dos abusadores de este género.
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1: Ay, es que tú no me piensas contestar. ¿Y yo qué hago con todo esto?

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3: Estás escuchando Audio Kiss FM 90.7. ¿Cómo están todos? Buenas tardes. Gracias por estar conectados a través de la radio, a través del canal TV Latina, canal 42. Nosotros aquí listísimos para poder escuchar buena música, éxitos y conectarnos a través de Audio Kiss y el internet y las diferentes plataformas digitales. Estoy con Dani y Julie. ¿Qué tal, chicas? Buenas tardes. ¿Cómo están? ¿Qué tal la vida?
4: Hola, Luis. Hola. Buenas tardes, Dani. Nuevamente estamos aquí un día lunes.
3: Bienvenida,
4: 12
3: Julie.
4: De octubre. Hola, Luis.
5: Estaba
4: hola,
5: perdida.
4: Hola. Acabó el FENAVID, está ausente porque la verdad que fue una semana del cine en Santa Cruz. El Festival Internacional de Cine vino, hubieron premiaciones, hubieron directores y directoras de cine de internacionales que vinieron a mostrar sus películas, a dar conversatorios, a dar clases de cine. Y fue maravilloso, le comento. Bien. Pude asistir a muchas charlas, conocer directoras y directores de cine. Vi la película boliviana La Hija Cóndor, no sé si recuerdan que la trajimos aquí.
3: Sí. No la
4: yo no la había visto antes y es una maravilla. Es una maravilla. Probablemente es mi película boliviana favorita ahora. Sí, porque me encantó, me hizo lagrimear. Porque conecto mucho con la película. Yo siento que muchas bolivianas van a conectar igual con la historia porque es una historia muy entrañable y muy linda que habla acerca de lo que son las prácticas ancestrales, las tradiciones, tus raíces frente a lo que es la globalización, la urbanización, el querer, el tener sueños que están más allá de tu pueblo, de tu tierra.
3: ¿Ya?
4: Es una historia que habla sobre eso de una manera tan linda y de la relación madre-hija. O sea, es una maravilla y la fotografía de la película es espectacular. Así que ya entiendo por qué ha sido nominada a festivales internacionales. Las actuaciones igual son bellas. Y eso que una de las actrices, y creo que varias personas que están actuando, no son actrices ni actores.
3: No son,
4: sino que, sino que el director buscaba personas que de verdad hayan estado, hayan vivido o que vivan en el campo
3: y,
4: o que tengan esa vida y
3: que conozcan ese ámbito, ese
4: exacto.
3: momento y actúen de forma natural como si fuera su vivencia.
4: Entonces la actuación es maravillosa, la historia es maravillosa, el arte visual que tiene la fotografía es precioso, el montaje, o sea, muchas cosas de esas películas están para hablarse y para profundizar, pero en general el FENAVID estuvo precioso, fue muy bonito, ya cerramos al año, esperamos que vuelva a haber otra edición. Y además también felicitar y conmemorar, ¿no?, a todas las mujeres bolivianas. Ayer fue 11 de octubre, Día de la Mujer Boliviana, en conmemoración, diré, a Adela Zamudio, quien fue una mujer cochabambina que defendió los derechos de la mujer al voto, que era una educadora, poetisa, literata. O sea, hizo tantas cosas por las mujeres en Bolivia hace 150 años y hasta el día de hoy se la recuerda por eso. Y a todas las mujeres en general, ¿no?, de todas las partes de nuestro hermoso país que luchan día a día.
3: Exactamente. El viernes nosotros hicimos un agasajo aquí para las mujeres, con comidita, con todo.
4: ¿Entiendes? ¡Mira qué mentiroso!
3: Solo Dani le echó nomás porque no había nadie más.
4: La cara de Dani.
5: Yo.
4: En su sueño hizo un agasajo.
5: Yo siendo de memoria todo.
4: ¿En qué momento? Sin Dani hicieron...

0: tarde.
1: Nunca,
0: ¿no?
1: Puede, ¿no ves?
0: Sí,
1: nunca
0: él tiene puede. Que
2: se las aprecia siempre. Como le dije a Dani, ¿no? Ella preguntó, ¿qué hubiera sido el mundo si no existieran las mujeres? Yo le dije, no existiría mundo, le dije.
0: Exacto. No existiría.
2: O sea, ya ahí termina la humanidad, digamos, ¿no? Sí. Mueren los que están y ahí quedó, digamos, ¿no?
0: Ajá.
1: La verdad es que cierto. Sí.
2: Entonces, muchas felicidades a las mujeres que nos escuchan también. Un gran saludo. Nosotros aquí siempre le mandamos algo, ¿no?
1: Todas las veces.
0: Siempre, siempre.
2: Cada vez que nos acordamos. Y hablando de ello, mire este cuadro bonito.
1: Ay, qué bonito.
2: Ah, bienvenida, Dani. Dani nos saludó, pues.
0: Sí, eso dije yo.
2: Nueva semana, Dani. Es que Yuli se inspiró y lanzó 20 discursos.
0: Es que Yuli, pero Luis, pues, ve.
2: Me pasó de Fenaví a la mujer y luego
0: es
2: al voto.
0: Es que pasaron tantas cosas.
1: Es que ella vino inspirada.
2: Luego no, la política.
1: También, pues, una semana se perdió prácticamente.
0: Tenía muchas cosas que decir. Yo me anotaba, ¿no? Todo lo que tenía que decir.
1: Prácticamente se perdió.
0: Sí,
1: bueno, a la otra semana ya me pierdo yo.
0: Yeah, no, mentira. Ya le toca
2: perdida,
0: a ella.
2: Perdida.
0: Por Halloween.
1: Se viene Halloween y no sé, yo y Yuli nos perderemos.
2: ¿Otra vez?
1: Aquí se queda Batman.
0: Se queda Batman solito.
2: ¿Se van a disfrazar para este Halloween en el programa, chicas?
1: Es obvio.
0: No sé, ¿qué nos podemos disfrazar?
1: No,
2: ¿el año pasado
1: idea.
2: De qué se disfrazó usted?
0: Yo estaba con una...
1: Era una diablita.
2: De una diablita
0: con los cuernitos de diablita, ya. Sí. ¿Y Dani, de qué está usted? De ratón, conejo.
1: Algo por ahí, no recuerdo.
0: Ajá.
1: Bien. Sí.
0: Y Luis estaba de Batman.
2: ¿Y este año de qué será?
1: Me voy a disfrazar de... No sé.
2: ¿De qué me puedo disfrazar este año?
1: No sé, pero ¿saben qué? Yo sí este año no voy a fallar, me voy a maquillar yo.
0: Ah,
2: con
0: bien.
2: Maquillaje, ¿no? Con
1: sí,
2: maquillaje, entonces.
1: Pero voy a hacer así como que unos rasguños así. No, wow. No voy a excepcionar. Aquí voy a llevar maquillaje y el que no llegue, no importa.
0: Yeah. Claro.
1: Que se sienta Howling.
0: Que se claro. Sienta bien.
1: De
0: Dani.
1: Hecho, bueno, bienvenida. Yo. Quiero saludar a la gente linda que ya. Siempre está con nosotros. A Montero, ¿sabes qué? Allá en Montero tengo sí. Una amiga.
2: Qué bueno.
1: No voy a nombrar, sí, porque me reservo los comentarios, ya dijo.
2: Ya.
1: Pero yo sé que estás viendo, sabía que ahora ibas
2: puedes
1: a mirar.
2: Estar escuchando en la radio también.
1: No, ahora iba a mirar el programa, así que un saludo enorme. Pronto voy a ir a visitarte y te mando un besote y un abrazo a la distancia.
2: Abrazo, abrazo. Cuando vayamos a Montero nos sí, espera con heladito.
1: Es que no quiere que diga su nombre,
2: no
1: así
2: importa,
1: que...
2: No importa, nos esperan con heladito.
0: Quiere mantenerse ahí así en el anonimato.
1: Sí,
2: en la incógnita.
1: Así que gracias a esa gente que siempre está con nosotros. Y hablando de Halloween, que estábamos hablando, octubre, inicia octubre y hay algunos lugares con decoraciones y cosas así.
2: El Hipermaxi, ¿no?
1: Sí, el Hipermaxi está súper lindo. Sí. Hay...
2: Era
1: ¿sabe
2: mi
1: qué?
2: Tour. Mi tour era el Hipermaxi con Halloween.
1: Si yo no me disfrazo ya. Para Halloween... O sea, si no vengo disfrazada, me voy a comprar una máscara, aunque sea.
0: Sí, ¿no?
1: Una máscara y así voy a venir al programa. Así que prográmense bien porque yo sí o sí lo voy a hacer. Tiene que ser Halloween de verdad. Tiene que dar miedo. Nada, pues que voy a dar miedo. Ya no voy a...
0: Yo ya no quiero dar miedo.
2: ¿Por qué? ¿A quién habrá asustado?
0: Ya no quiero atemorizar.
1: No, yo sí. Yo sí quiero que se alejen.
2: ¿A quién asustó, Yuli?
0: Hay varios.
1: ¡Ay, oiga,
2: cuánta maldad hay en este mundo!
0: ¿Y usted? ¿Qué es Halloween?
1: ¿De qué más o
2: no
1: menos?
2: No sé, algo así, pero de la Liga de la Justicia o de Marvel. De DC o de Marvel.
1: No sé, yo me...
0: ¿Quién puede ser?
1: ¿Puede
2: de
1: ser?
2: Spider-Man.
0: El año pasado le tocó Batman. ¿Este año quién? El
1: Spider-Man o Superman.
0: Superman.
2: Supermanguero.
0: Supermanguero.
2: Puede ser el Spider-Man o Supermanguero.
0: El Supermanguero.
1: Bien. ¿A ustedes les gustan los snacks, chicos?
0: Sí.
1: O sea, las papitas, así esto.
2: Claro.
1: Ojalá llegue a Bolivia esto que sacó el Gracie junto a Mike Bahía. Lanzan su propia marca de snack inspirada en su hijo Kyle.
2: ¿Sí?
1: Sí, súper.
2: Su hijo debe consumir mucho,
1: sí,
2: ¿no?
1: Sí, y mire, ese es el envase. Son unas papas fritas a la vez.
0: Ay, no me acostumbro a que lo muestren
1: sí,
0: a su hijo.
1: Mire, cuando nació ellos, no lo ocultaron, sino en las redes sociales, porque bien sabemos que ellos tienen una vida pública. Y recién a esta edad lo han ocultado a su hijito. Es hijito, por si acaso, no es niño.
0: Lo han empezado a mostrar
1: sí,
0: en fotos.
2: La misma cara de Grace, ¿no?
1: Sí, de
2: una
1: Grace.
2: Una calca.
0: De Grace, sí.
1: ¿No? Sí.
0: Sí. Y su cabello.
2: Sí, el cabello
0: el
2: idéntico.
0: El cabello, me encanta su pelo.
1: Ojalá lleguen estos snacks a Bolivia, ya que Mike Bahía tuvo la oportunidad de visitarnos en septiembre, estuvo en la Feria Expo Cruz, y ojalá se acuerde de que también pues manden por acá. Se ven súper deliciosas, ahí están, mire,
0: qué bonitos. Y hasta grande, ¿no?
1: Sí.
0: Grande. ¿Cuántos años tendrá? Unos...
1: ¿Cuatro? Cinco, por ahí debe tener, ¿no?
2: Y se llaman las favoritas de Kai.
1: Las favoritas de

0: Qué bonito. Lanzan su propia marca de snacks.
1: Sí. Me pregunto a qué sabrán. Si a tendrán
2: paprita,
1: a... No, pero algunas veces algunos saben con, sí, con algo más.
2: Con un ingrediente más.
1: Hay unas papas fritas que me decepcionaron aquí. A churrasco. Y no saben a churrasco.
2: Claro, no, no va a ser ya, parecidito.
1: No, nada parecía a papa nomás.
0: No,
1: yo
0: a mí
1: dije,
0: no
1: yo,
0: me gustó.
1: Yo estaba con una hambre y dije, por lo menos voy a cerrar los ojos. Nah.
0: Sí, y yo tengo amigas.
2: Es que con ese título
0: que
2: todo
0: están
2: un mundo.
0: Viciadas con eso.
2: Todo el mundo es como una alta expectativa.
1: Sí, sí, también.
0: No, pero hay personas a las que les encanta esas papas.
1: Puede ser que
0: las de churrasco, las de tocino, pero yo...
1: ¿De tocino?
2: A mí no tanto.
1: A mí me acabo de enterar que es de tocino.
2: A mí no mucho porque me parece un sabor compuesto, o sea, no el sabor real.
0: Es demasiado químico.
2: Sí, eso,
0: es demasiado,
2: eso.
0: Demasiado, demasiado.
1: No sé, yo soy...
0: A mí no me convence.
1: Yo le soy fiel a las super papitas.
2: A la papa natural con sal.
1: Pero picante.
0: A la papa...
2: ¿Con picante?
1: A la picante, sí.
2: No, yo no mucho lo picante.
1: Es que no son tan picantes.
0: Yo sí he probado.
1: Tiene eso de su... La he probado con como tipo nacho, como tipo, claro, esta comida mexicana.
2: ¿Con
1: nacho?
2: Salsa.
1: Con salsas y con carne.
2: No, no he probado
0: con pico de gallo.
1: Con pico de gallo y todo eso. Son ahí riquísimas. Tenía una amiga...
2: Pico de gallo.
0: Pico de gallo.
2: Pico de gallo. ¿A qué le dicen pico de gallo?
0: Tú, Luis. No, no sirve hablar.
2: Es que yo no como eso, pues. Yo no como eso.
1: Es una ensalada de tomate, cebolla.
2: Ah, ya sé cuál.
1: Ya eso es.
2: Ese picadito de ensalada que tenés. Ah, ya, como la empanada tucumana. Pero creo que es pura cebollita la empanada tucumana, así picadito de cebollita.
0: No,
1: ¿cómo empanada tucumana?
2: ¿Has comido empanada tucumana?
0: No sé, creo
1: aquí
0: que
1: no.
0: Sí.
2: Es empanada con un jigote y cebollita así picadita, aparte, digamos, como salsa.
0: Ya. Creo que no.
2: ¿No han probado eso? Yo no había probado eso, no. Pero cuando probé, riquísimo.
1: No sabía las empanadas
0: no, creo que yo no he
1: probado. Me falta probar.
2: Riquísimo.
1: Aún yo, aquí en Santa Cruz.
2: Sí. Ahorita estoy buscando dónde más venden para probar de nuevo. Bien rico.
1: Las empanadas.
0: He escuchado, pero nunca me llamó la
1: atención. ¿Y qué es la diferencia de las tucumanas a la empanada de carne o de queso?
2: Es otro sabor, su jigote tiene otro sabor diferente y con la salsita de esa cebollita picada es otro sabor muy diferente.
1: Interesante, oigan.
0: Hay que probar.
1: Por favor, pasen números para quien venda
2: o pasen empanadas.
0: empanadas.
2: Bueno, ¿qué tal entonces? El gran emprendimiento de Mike Bahía y Gracie, las favoritas de Kai. Y eran a llegar pronto, ¿no?
1: Ojalá.
2: En algún momento.
3: 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Qué bien se siente.
2: Eli, y con jingle más. Ellos cantan el jingle.
1: Wow.
0: Sí, taco.
3: 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Qué bien se siente.
2: Tres sabores, ¿no? ¿Cuáles serán?
1: No sé.
0: Me dio curiosidad.
1: Igual a mí.
2: A ver. ¿Podemos leer algo? Sabor natural es el azul.
1: Hay uno de queso.
2: Y el de la derecha dice sabor a salsa rosada.
1: Rosado.
2: ¿Será salsa gol, la salsa rosada? ¿Como gol?
1: No sé. Puede ser.
2: Algo parecido.
0: Quiero probar.
2: ¿Qué le iba a decir?
0: Las favoritas de calle.
1: Ay, mire esto, me voló la mente. La Santísima Trinidad de Karol G.
2: Ah, Karol G.
1: En una entrevista, ella dijo que tiene su Santísima Trinidad. Es Rihanna, Selena Quintanilla y...
2: Rihanna.
0: No es...
1: Rihanna, Selena Quintanilla y se me fue la otra, el nombre.
0: No reconozco en el tatuaje.
2: Yo
1: no,
2: tampoco.
1: Está al medio... a ver, hay una imagen.
2: Rihanna, Selena Quintanilla, ¿quién más?
0: ¿No será Adele?
1: No, creo.
2: Latina tiene que ser.
1: No.
0: ¿Quién?
2: A ver, escuchemos.
4: It's me, it's Rihanna, and it's Selena Quintanilla.
5: The Holy Trinity.
2: Es ella.
0: Ella, Rihanna y Selena Quintanilla. Con razón se parecía a ella.
2: Sí, igual. Sí. Parecido a ella.
4: Okay, yeah, it's her.
5: 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So it's you.
4: It's me, it's Rihanna, and it's Selena Quintanilla.
5: The Holy Trinity.
1: Bien.
0: La Santísima Trinidad de Karol G.
1: Obviamente
0: tenía que estar ella tatuada en su piel. Está Karol, Rihanna y Selena Quintanilla.
2: Bien, ¿no?
0: Bien, bien. Yo sí me tengo que tatuar.
2: ¿A quién va a elegir?
0: No voy a decir
1: Harry.
2: No, no puede decir, son cantantes.
0: A Harry, obviamente.
2: Le estamos preguntando al cantante, ¿no? De chico, amigo,
0: pariente. A Harry.
1: Ya. Sirve mujer y hombre.
0: Probablemente a Selena igual me gustaría tatuarme porque me marcó mucho la infancia, Selena Quintanilla, con su historia. Me inspiró mucho, sinceramente, sí, de niña. Y tal vez, ¿a quién más? Soy muy fan de Taylor Swift. Soy muy fan de Taylor, pero no sé si al punto de tatuármela. Pero probablemente Harry y Selena Quintanilla, me encantaría.
1: Yo, Selena Quintanilla, Michael Jackson. Y uno más, ¿quién más sería? Pero latino. Creo que sería... Si sería latino... Ay, no. Ya.
0: Mon.
1: Mon Laferte.
0: Ajá,
1: sí,
0: Mon.
1: Sí.
2: ¿Caso?
1: Sería... No, el mío sería... Michael Jackson. Mon Laferte. Y Selena Quintanilla.
2: Sí,
1: esa sería mi santísima trinidad. Es que vi, o sea,
2: para mí difícil porque son bandas. Me gusta Maná, Enanitos Verdes.
1: Sí, son difíciles, verdad.
2: Serían sus logos, ¿no?
1: Sus logos. Sí.
2: Porque tienen sus logos. Guns N' Roses tienen su logo. Uh-huh. Imagínense los cinco ahí. Demasiado. Ay, ¿qué estamos viendo?
0: Estamos viendo el spin-off que va a salir de los Bridgerton. Los Bridgerton, que es la serie de Netflix que habla acerca de una familia numerosa, que hay muchas relaciones, conflictos y de todo en estas familias de la época victoriana. Bueno, está inspirado, ¿no? Tiene referencias a lo que fue la época victoriana, pero es una serie de ficción y que habla acerca de todos estos temas en esos tiempos, de cómo podrían haber sido las cosas y así. Y hay mucho, mucho, mucho romance y mucho drama. Y hay comedia igual. Y resulta que ahora va a salir una serie... spin-off, no va a ser una continuación a las temporadas que ya existen, sino más bien va a ser una serie aparte expandiendo el universo de dos personajes que ya aparecen en la serie, que son Violet Bridgerton, que es la mamá de todos los Bridgerton, con su esposo que es fallecido en la serie. O sea, va a explorar un poco el pasado de esa relación, cómo es que se enamoraron, cómo es que surgió el romance, me imagino cómo fue que él falleció y la dejó a ella con todos sus hijos. Así. Entonces va a ser una serie spin-off y ya la gente está emocionada. Yo estoy emocionada porque siempre me ha dado curiosidad cómo ha sido la vida de ella con su esposo.
1: Recuerda que me recomendó ver lo de la Reina Charlotte.
0: Sí,
1: la vi. Ya la vi.
0: ¿Y igual. ¿Qué te pareció? ¿Qué te pareció? Ahí está Violet
1: Bridgerton. Ojalá en la... ya no creo... Bueno, esperando después de esto, ¿será que le irán a hacer una continuación? No hay que estar con el morenito de... Yo soy el té que te vas a tomar.
0: Seguramente.
1: ¿Le han dicho eso, Luis?
2: ¿De qué?
0: Yo soy el
1: té. Tiene que ver Bridgerton.
0: Tiene que ver.
2: No he visto.
1: Es que lo invita... O sea, ella, la señora que vemos en pantalla.
0: Violet.
1: Le dice a... Lo invita a tomar el té a un caballero.
0: A un conde.
1: Y él... A un conde, algo creo así. Y él pues va a la sala y no está el té. Entonces sube a la habitación y ella así toda así en poca ropa le dice... Yo soy el té que te vas a tomar.
0: ¡Qué cera tan fuerte!
2: Ahora después el Netflix, ¿no?
0: ¿Cómo?
2: Vamos a ver Netflix, dicen ahora.
0: Ah, claro.
2: Y no hay Netflix ni tele.
0: Y no hay Netflix.
1: Por suerte yo tengo Netflix, nadie me lo va a charlar.
0: Yeah. Ahora, yo sí tengo, le decía. ¿Para qué si yo tengo?
1: Ahora yo voy a decir, ¿querés ir a ver Netflix?
0: Yeah. No, ¿querés ir a tomar té, va a decir?
1: Y se hizo muy viral esa imagen que ahora todo el mundo en redes sociales dice... ¿Quieres ir a tomar té?
0: ¿Quieres ir a tomar un té?
1: Y lo que saben de esta referencia.
2: En esa época era así.
0: Claro. Sí.
2: Así, era, el té era lo tradicional.
0: Sus palabras clave, sus frases.
2: Y obviamente se invitaba al té, eras reales. O te invito a tomar el té para amigos, ajá, para posible novio, familia, o persona interesada, pero era té de verdad, digamos.
1: Sí, ¿no? Sí, es verdad.
2: Uh-huh. Claro que alguna
0: pero
2: ya...
0: Pero en esta ocasión...
2: Claro,
0: ocasión especial y diferente.
1: Claro.
2: Manejó diferente la situación.
1: Así pues, y se tomó el té.
0: Así que vamos a tener nueva historia de Bridgerton. Después de la Reina Charlotte, yo sé que no va a haber historia de Bridgerton que va a superar el amor que yo le tengo a la Reina Charlotte, porque ese spin-off es superior para mí. Así que ojalá le llegue a los talones este otro.
1: Ojalá, esperemos que sí. Porque la verdad me gusta de esto que tenemos una narrativa de que él no la abandonó ni nada, él falleció, que fue diferente, ¿no? Y ella se quedó con 7 hijos.
0: Y ella siempre dijo que ella lo seguía amando.
1: Sí,
0: siempre hablaba maravillas para...
1: Sí. No me gustó la narrativa o lo que le dieron a Francesca, ¿no? Que murió su esposo. Igual.
0: Ay, eso fue tan repentino.
1: Pero hay una... ¿Cómo se llama esto? Una... Ay, no me acuerdo, la palabra se me fue.
0: ¿Una qué?
1: Ya, pero hay una teoría ya. De que ella se involucra con la prima de su esposo.
0: Sí,
1: supuestamente. Y eso me voló la mente.
0: Supuestamente sí iba a pasar, pero tal vez no en esta temporada, tal vez en la siguiente.
1: Bueno, esperemos.
2: Pero de qué pasa,
0: sí.
2: Pasa eso.
0: Sí,
2: pasa,
0: creo que sí sucede.
1: Es que los Bridgerton sí se ve hasta cómo era el romance en esos tiempos.
0: Es que trata de
1: a mí
0: mostrar.
1: Yuri me la recomendó y a mí me voló la mente. Y yo se la yo le dije, mamá, me recomendaron esta serie, mi colega de trabajo, le dije, pero no especifiqué que era
0: ¿cuál
1: mujer.
0: ¿Cuál era?
2: Ah, entendió mal, ¿no?
1: Ajá, y le dije, mamá, mi colega me recomendó esa serie, vamos a mirar. Ella fue a visitarme un domingo, yo compré snacks y todo y estaba mirando la primera temporada. Y no, pues al minuto 15 nomás, claro. Se ven escenas fuertes. Y mi mamá...
0: Yo me había olvidado de eso.
1: ¿Qué colega te recomendó? Una colega mujer, se llama Julie.
2: Palío.
0: No, pero es buenísima la serie.
1: Sí, es bonita.
0: Me gusta mucho a mí.
1: Es bonita.
0: Es muy romántica, es bella.
2: Bueno.
0: Es intensa.
2: Vamos un corte enseguida, vamos a enlazar. Tenemos una entrevista hoy día, así que quédense en sintonía. Enseguida volvemos con mucho más aquí en Audio Kiss FM.
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2: 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Un gran saludo y enlazándonos en este momento a través de las redes sociales Facebook, TikTok, YouTube, Twitch, Kick, hay varios, ¿no? Trovo y harta plataforma. Un gran saludo a todos los que están conectados de forma virtual. Estoy con Dani y Julie. ¿Qué tal, chicas? Buenas tardes, ¿todo bien?
0: Muy bien, Luis. Continuamos con la programación el día de hoy y tenemos sorpresas, ¿no? Tenemos una entrevista muy interesante a continuación.
2: Exacto, gracias a Jesus Management y tenemos, por supuesto, también la participación de GR Group. Para esta tarde vamos a tener a Manuel Mike. Un gran saludo, Manuel. ¿Cómo estás? Gracias por estar con nosotros y darte el tiempo. ¿Qué tal? ¿Cómo te va? Buenas tardes.
20: Buenas tardes, un placer y agradecido con el apoyo de ustedes y de todo el elenco allá. Y estamos bendecidos. ¿Cómo va todo por allá?
2: Aquí nosotros entusiasmados porque justamente tú vienes a traer uno de los géneros que suena bastante en nuestra región, una región muy tropical, muy soleada. No tenemos playa, pero andamos como si estuviéramos en Miami todo el tiempo, con el solcito, la música fuerte, el auto sonando. Y obviamente la bachata suena bastante. Y justamente queremos que tú te puedas presentar a la audiencia. Cuéntanos quién es Manuel Mike para que puedan aterrizar todo el concepto de tu género.
20: Bueno, antes que todo, quiero cantarle a ese público que sintoniza. Y después me voy a presentar.

0: Mi gente, Manuel Mike es un joven de República Dominicana, de un municipio de Santo Domingo, Los Alcarrizos, y estamos con una sola intención, es poder conquistar a todo el mundo con nuestro género bachata. Soy un joven bachatero que se está lanzando como un artista que promete mucho, sí lo declaro.
1: Claro que sí, claro que sí. Mucha música y qué bien que arrancamos con las melodías, el sonido de la bachata y tremenda letra. Por amarte así, ¿quién no se ha escuchado la canción? Y ahora claro. En tu estilo que traes es algo muy diferente. Lo tenemos en este momento de fondo. Suena muy bien la canción, la producción. Cuéntanos más acerca de ti, Manuel. ¿Desde qué tiempo ya vienes impulsando tu carrera? Obviamente, el cerebro empieza desde muy joven. ¿O desde cuándo tus padres comienzan a descubrir que ese talento va a progresar y ya cuando tú aceptas ya que vas a empezar una vida de cantante?
0: Bueno, yo empiezo cantando en mi casa. Recuerdo que mi madre tenía un radio y poníamos canciones de un artista de aquí, de República Dominicana, llamado Elvis Martínez. Y luego de ahí me fui desarrollando hasta que entro a la iglesia. En la iglesia fue donde me desarrollé aún más con mi talento. Y luego así empezamos a cantar. Luego que salgo de la iglesia, empiezo a cantar en karaoke, cumpleaños. Y realmente llevo un año, aproximadamente un año, trabajando profesionalmente, trabajando de la mano de personas maravillosas que me han dado el apoyo para seguir trabajando. Y desde entonces hemos estado logrando mucha aceptación en el público de aquí, de nuestro país. Y creo que nuestra música está llegando a diversos países también. Y gracias a Dios estamos logrando nuestros objetivos al pasito como nuevo talento.
1: ¿Y cómo fueron esas primeras experiencias, Manuel May, que nos comenta esos cumpleaños? ¿Qué tal te recibía el público? ¿Cómo te aceptaba ya con tus primeros pasitos como cantante?
0: Bueno, recuerdo que la primera vez que fui a un cumpleaños, me invitaron, me dijeron, canta. Mi madre le había dicho a las personas que yo cantaba. Y luego que yo canto, recuerdo que las personas quedaron maravilladas del talento y de cómo yo me desenvolvía. Y luego de pasar a cantar en cumpleaños, fui a un karaoke. Recuerdo que cuando fui a un karaoke, todo el que estaba ahí se paraba aplaudiendo. Recuerdo que me regalaban cerveza y me regalaban bebida. Y me decían, wow, qué talento.
1: Bien, ¿no? Yo canté en las iglesias. Me faltó saltar a los karaoke y demás, creo.
2: Le faltaba poquito, ¿no?
1: Faltó poquito.
2: Ya tendría su carrera.
0: En la iglesia también.
3: Tal vez. Hola, Manuel. Un gusto tenerte
0: hola.
3: En la radio. Sos jovencito para que estés iniciando esta carrera. Qué bien, sí. Sobre todo en este ritmo que es la bachata. Buen ritmo, la verdad. Suena mucho, pega bastante. Y cuando iniciaste, porque nos comentabas que iniciaste recientemente un año, ¿cómo fue que vos decidiste decir, bueno, me voy a lanzar? O sea, sí tenías el talento, sí cantabas, sí tuviste una inspiración a la bachata, pero tuviste miedo, inconvenientes. Cuéntanos un poquito sobre eso.
0: Bueno, realmente siempre dudaba, porque a veces uno sabe que tiene el talento con toda humildad, pero uno no sabe cómo el público va a aceptar a uno, cómo las personas van a ver a uno. Y realmente estuve de la mano de mi manager, Robinson el Negro, y él me motivó mucho a que siga dándole, y me motivaba, me daba consejos. Cuando tiramos nuestra primera bachata a las redes, que fue Por Amarte Así, realmente toda la gente nos llenaron de comentarios, de cosas positivas, y desde ahí entonces empecé aún más, con más fuerza, a darle, porque yo sé que si el público lo dice, nosotros debemos de creerlo también.
1: Claro.
2: Bueno, Manuel, ya que estamos escuchando un poquito acerca de tu experiencia con lo que fue la música, bueno, con lo que continúa haciendo, porque sos un artista muy joven, tenés 22 años, y de hecho ahorita estamos viendo en pantalla un video musical, ¿no? Que es de A Tu Ladito. Quisiera que me comentes un poquito más acerca de lo que fue el proceso de A Tu Ladito, cómo es que se creó y cómo es que ahorita está la aceptación de la gente, ¿no? Con esta canción.
0: Sí, bueno, esa canción nosotros empezamos a buscar ahí canciones mexicanas, vallenato, en YouTube, y nos encontramos con este artista colombiano, Rafa Pérez, y recuerdo que cuando escuché esa canción de A Tu Ladito, ese está en vallenato, me encantó por el mensaje que transmite, las letras bonitas que tiene, Y yo decidí de coger esa canción porque sé que le puede gustar a la familia, a las personas, a los enamorados. Y realmente ese fue un proceso muy bonito porque incluso, le voy a dar primicia por aquí, esa producción me la graba el guitarrista de Darwin, la melodía, el bachatero que anda viral por todo el mundo.
3: Wow.
0: Y él fue que no hizo esos arreglos y desde entonces, a partir de esa canción fue que nosotros cogimos el boom como nuevo talento. Al pasito, la gente nos fue reconociendo más por el tema de Tu ladito.
3: ¿Y ahorita en qué proyectos estás trabajando o no se puede saber?
0: Bueno, claro que sí, claro.
2: Más
0: Estamos
2: primicias.
0: trabajando nuevamente lo que es el video de Por Amarte Así, ya con una nueva empresa que nos está dando el privilegio de grabar nuevamente otro arreglo de Por Amarte Así. El video lo tenemos ahí, que ya prácticamente en el próximo mes lo vamos a estar lanzando. Quiero que las personas estén sintonizando mi canal, Manuel Mike. Y luego tenemos dos bachatas que vamos a lanzar. Se llama una Aléjate y otra Miénteme. Y si
3: Oh,
0: quieren puedo cantarle un poco de Miénteme o de
3: adelante,
0: Aléjate.
3: adelante.
0: Así.

0: Ese es miedo también. Ahí se la dejo.
1: Uy, ya la estoy esperando.
2: Contratado para mi cumpleaños a Bolivia en mayo, mi amigo Manuel.
1: Tremenda,
0: Estamos aquí, estamos aquí. Estamos aquí disponibles.
2: Increíble, bien, ¿no? Hay gran talento en
1: conecta,
2: la voz.
1: Conecta con esas letras igual.
3: Sí, eso es lo bueno de la bachata. Bueno, para los que saben bailar bien, sabemos que la bachata te
1: Uy.
3: transporta, te conecta y es lo bueno. Así que has
1: Una.
3: escogido un buen ritmo para lo que estás
0: Gracias, gracias.
3: iniciando.
1: Yo me imagino que él debe ser un romántico, ¿no? Si es que es bachatero, porque las bachatas es para los románticos,
3: ¿Qué
2: No,
3: tan
2: nos,
3: los romántico es?
1: sensibles,
0: Amable,
1: los
0: amable.
1: seductores.
2: Nos habló de aventura que
1: Ah,
2: en sus
1: cierto,
2: primeros inicios.
1: cierto.
2: ¿Quiénes más forman parte de tu inspiración para la música?
0: Bueno, Aventura, el grupo Aventura, Elvis Martínez, un bachatero de aquí. Y realmente por ahora no hemos quedado ahí, pero hay muchos bachateros duros aquí, exponentes de la música bachata aquí, como Luis Miguel, el Chaval de la Bachata y un sinnúmero de artistas que aquí han tocado los corazones de nosotros los jóvenes, que hoy en día decidimos ser bachateros.
2: Claro. ¿Y con quiénes se viene en el futuro? ¿Con quién te gustaría compartir ahí un estudio y sacar una cancioncita, una versión?
0: Bueno, en el futuro me gustaría grabar realmente con un Pinzroy, un Aventura, Romeo Santos.
3: Uy.
0: Y de aquí de mi país, artistas pioneros, me gustaría grabar con el Chaval de la Bachata, Luis Miguel de la Margue y el mismo Darwin La Melodía, que está ahí rompiendo también.
2: Excelente, ¿no?
1: Grandes
2: Lo
1: referentes.
2: vamos a etiquetar porque se puede dar, ¿no? Las
1: Claro,
2: canciones.
1: puede suceder.
2: Un día estás,
0: Claro.
2: obviamente, componiendo canciones y al siguiente día las estás cantando en un escenario grandísimo en los Grammy, ¿no?
0: Amén, amén, que así sea.
2: Se vienen más covers, Manuel, se viene porque Por Amarte Así es un cover muy interesante, muy pegado. ¿Se vienen más covers en el futuro también?
0: Claro, estamos trabajando para eso. A veces no, bueno, a veces nos viven diciendo que porque si tenemos el talento decidimos hacer cover. Y yo quiero decirle a esa persona y a ustedes que a veces para un artista darse a conocer, lo más fácil es coger un cover para que las personas vayan familiarizándose con nuestra voz y las personas vayan viendo nuestra capacidad. Luego, nosotros tenemos temas inéditos que nosotros escribimos también y composiciones que nos dan. Y tenemos varias composiciones ahí que al tiempo las vamos a ir soltando, realmente.
3: Qué excelente mensaje.
1: Es muy estratégico, ¿no? También porque la verdad que en la industria musical uno tiene que buscar la forma de resaltar entre otros y siento que es una muy buena alternativa. Bueno, Manuel, ya que vos sos bachatero, ¿qué otro género aparte de la bachata en el futuro te gustaría explorar? ¿O te gustaría quedarte únicamente en la bachata y que ese sea tu nicho?
0: Bueno, realmente, mira, es un tema muy complicado porque aparte de la bachata me gusta la salsa, me gusta la balada, me gusta el merengue, ya que es un ritmo nativo de aquí, de República Dominicana. Pero de igual forma le meto duro a lo que es el merengue, la salsa y la balada. Me encanta la balada. Creo que mi fuerte es en la balada.
1: Las
0: No sé si
1: baladas.
0: quieren escucharme.
3: Adelante, adelante.
0: Hay una que dice:

0: Ya, ¡bravo! ¡Capísimo!
1: Y todas las canciones que están lanzando, cantando tan fuerte. Esas letras sí están como para infartar a cualquiera.
2: Gracias.
3: Siento que te va a ir muy bien.
0: Sí, y la verdad, la verdad nos gustaría que vengas a Bolivia.
3: Sí.
0: ¿Está en tus planes tal vez en algún futuro?
2: Me encantaría también, me encantaría. Sería un placer para mí.
1: ¿Conoces Bolivia tal vez de cerca o tal vez te han nombrado, mencionado algo?
2: No, yo a mí me gusta mucho investigar, me gusta mucho la historia. Yo siempre vivo investigando Bolivia, esos países de ahí, de ustedes que están ahí mismo pegados, siempre investigo. Creo que está Brasil pegado de ustedes y
1: sí.
0: Argentina,
1: Brasil.
2: Argentina.
1: Paraguay claro, está muy cerca, Perú. Perú, estamos pegaditos a todo, así sí que te das un tour y caes por acá.
0: El corazón de Sudamérica, estamos ahí al medio.
2: Sí, al medio, sí, claro. Yo tengo un amigo por aquí, peruano.
1: Uh-huh. Él es vecino.
0: Son nuestros vecinitos.
1: Nos copia las danzas siempre, Perú, mándale un saludo.
0: ¿Cómo va a decir eso?
3: Oiga.
1: Compartimos mucha cultura.
0: Sí, se comparte mucho, la verdad. Bueno, Manuel, ya que nos comentabas acerca de tus proyectos futuros y que sos un artista relativamente nuevo porque llevas un año de carrera artística, ¿tenés algún álbum en mente para sacar en el futuro o ya has sacado alguno?
2: Realmente no he pensado en álbum ni estamos trabajando, pero sí ya me gustaría. Realmente veremos cómo nos va tratando el público, el calorcito de la gente. Y creo que mi público se merecería un álbum de su artista Manuel Mike. Claro que sí, me interesaría.
0: Entonces, claro, por el momento, puro sencillo. Los que se vienen
2: sí,
0: igual
2: sí,
0: sencillos.
2: Ahora mismo nos estamos enfocando, sí, en eso. Sencillo.
1: ¿Manejas mucho las redes sociales?
2: ¿Cómo?
1: ¿Manejas tus redes sociales ya como artista en las diferentes plataformas?
2: Claro, sí, tengo conocimiento de ellas. Facebook, Instagram, Spotify.
1: ¿Por cuál te encuentras más seguido para que el público y la audiencia te pueda escribir?
2: Bueno, me pueden escribir por mi Instagram, Manuel Mike. Manuel Mike, ahí me pueden encontrar. Y también por Facebook, Manuel Mike. De igualmente también en TikTok. En todas las redes estoy activo para ese público. Siempre.
1: Bueno, te lo consultaba porque aquí están preguntando en el chat. Pregúntele las redes sociales, dice.
3: Tenés ya acá fans.
1: La fanaticada ya está hablando, Manuel May, están preguntando cuándo viene para Bolivia y preguntan esas letras, ¿es para un corazón herido o está bien nomás,
0: ¿cómo
1: Manuel?
0: Anda ese corazón, dice, sí, del artista?
3: A ver.
2: Soy muy romántico, me gusta el amor, me gusta expresar el amor, me gusta dar amor al prójimo. Soy una persona humilde, me gusta ayudar a los demás. Y siempre me baso por el amor. Siempre el amor lo rompe todo y lo cura todo.
0: Muy cierto. ¿Y anda enamorado de ese corazón de Manuel?
3: ¿O anda solo?
0: ¿O anda buscando el amor?
1: O ya está roto. O ya está roto.
3: A ver, ¿se puede saber?
2: No. Pero
1: vamos a poner más grande la cámara. Ahí está, para que se vea todo detalle.
2: Estoy en una relación en estos momentos, claro.
3: Qué bien.
0: Está inspirado.
3: Entonces, es buena inspiración para esos temas.
2: Claro.
3: Cuando ya empezaste a conectar con el público, ¿cómo sentiste, bueno, cuando la gente se te fue acercando? ¿Cómo fue tus emociones cuando te empezaron a pedir fotografías, quizás, o ya te hiciste conocer un poquito más?
2: Para mí eso fue algo muy bonito realmente, porque a veces uno viene del barrio sin muchas oportunidades, a veces hay personas que te juzgan, te señalan, y al ver todas estas bendiciones que el Señor me está dando, de que la gente se ve en mí, he servido de ejemplo para muchos jóvenes que están aquí en mi país, y realmente me siento muy orgulloso cuando me piden una foto, me escriben, escucho tu música, me gusta mucho tu música, y es algo que nos llena de emoción realmente. Estoy muy agradecido.
1: Excelente.
3: ¿Y tu mamá? ¿Qué te dice tu mamá hoy en día?
2: Mi mamá está todo, como decimos aquí. Mi mamá se siente muy orgullosa, sí. con nosotros. Realmente, el sueño mío es comprarle una casa a mi mamá.
3: Uy, lo vas a lograr, lo vas a lograr.
0: Va en camino.
1: Con piscina, amén. Con piscina, ¿no?
2: Claro,
0: con piscina, sí, con churrasquera, con todo.
2: Todo, todo.
3: Y allá caemos.
1: Te comento que ayer aquí en Bolivia se festejó el Día Nacional de la Mujer Boliviana. Entonces todas las mujeres estaban de fiesta aquí ayer domingo, ¿no? En conmemoración. ¿Qué mensaje le puedes dar a todas las mujeres de Bolivia que viene de parte tuya, ¿no? De Manuel May, el cantante.
2: Bueno, yo quiero exhortarle a esas mujeres maravillosas de Bolivia. Yo sé que hay muchas mujeres valiosas, mujeres guerreras, mujeres quizás solteras que han criado a sus hijos con buenos valores y mujeres que a pesar de todo han seguido esforzándose para lograr su sueño. Yo quiero mandarle un saludo a esas mujeres bolivianas, que el Señor está con ellas y que no se detengan, que ustedes son fuertes y bonitas sobre todo.
1: Bien, bien, bien.
0: Bien, muchas gracias, Manuel. Seguramente todas las mujeres y todas las personas que te están escuchando van a estar muy agradecidas con tu comentario. Y qué mejor, ¿no?, que todo un romántico, un poeta de la canción para celebrarnos y darnos estas palabras por el Día de la Mujer. Quería preguntarte, Manuel, ya que ya tenés gente que te apoya, ¿alguna vez te han llegado también los haters? ¿Cómo aconsejas batallar con eso para los artistas nuevos o emergentes, ¿no?, que recién están iniciando?
2: ¿Pero ofertas en la música, ofertas hacia mí?
0: No, hay haters. Haters a tu persona.
2: Ah,
0: o sea, ajá, el hate. Como siempre hay personas, ¿no?, que están ahí de malvadas, de maliciosas.
2: Bueno, a veces hay unos comentarios que nos ofenden. Sí, he tenido ese tipo de comentarios y personas que dicen, tú no cantas nada, tú no das para eso. Pero esos comentarios yo los obvio, a veces me lleno de impotencia y le escribo, le digo cualquier cosa, pero a veces digo, no vale prestarle atención a comentarios negativos. Solamente que seguí enfocado.
0: Bueno, está bien, porque la verdad que aquí en Bolivia igual recientemente tenemos tantos artistas emergentes, jóvenes que están iniciando y hemos tenido casos, ¿no?, recién en estos meses de niños incluso que han tenido que afrontar lo que es que colectivamente la gente esté tirándote hate y siento que es algo muy fuerte, ¿no?, que solo estas personas que están tan expuestas pueden saber cómo afrontar o que aprenden a afrontar. Entonces, me alegra mucho que tú hayas podido ya batallar con eso y, bueno, no aconsejar a los demás también para que las personas, más allá de los artistas, dejen de hacer esto porque es pura maldad.
2: Bueno, yo quiero aconsejarle a esos artistas emergentes nuevos que se están lanzando que si su proyecto o lo que están haciendo no tienen enfrentaciones, no tienen... vamos a decirlo así, no tienen ataques, es porque no lo estás haciendo bien. Si tienes ataques y las personas te comentan cosas negativas como cosas positivas, es porque lo estás haciendo bien, porque está llamando la atención. Y no se detengan.
0: Como que hablen bien o que hablen mal, pero que hablen.
1: Excelente. Interesante.
2: Que digan algo.
1: Por supuesto. Vamos a guardar en la agenda, Manuel, cualquier otra fecha donde tengas un lanzamiento para que podamos conversar contigo, que nos comentes acerca del lanzamiento, la canción, la letra, la composición, la inspiración y el videoclip también.
2: Claro, claro. Estamos a la orden siempre, abierto a nuevas oportunidades y nuevos proyectos. Todo eso suma para nosotros. Gracias.
1: Te agradecemos mucho por tu tiempo. Despedimos la entrevista y dejamos por supuesto para que la gente disfrute una de tus canciones. ¿Con qué canción dejamos al público ahí inspirados con la bachata?
2: A tu ladito. Porque yo quiero quedarme a tu ladito hasta que se apague la última estrella. Manuel Mike.
1: Un gusto, bravísimo. Gracias, chao. Manuel. Hasta pronto. Chao, chao.
2: Gracias. Gracias. Let's go.

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2: Audio Kiss FM, tarde interesante. Nosotros aquí con climita. ¿Está frío? Hace calor afuera, Julie, usted que llegó.
3: Estaba nublado. Nubladito, era como, ¿no?, que te pones en la sombra y te hace frío, estás en el sol y te hace calor, no sabes si estar con chompa, sacarte la chompa. Hay de todo, ¿no? Todo tipo, claro, de gente también, de acuerdo a la temperatura corporal de cada uno.
2: Y esta semana ha sido así, ¿no? El clima ha estado variado, ¿no?
3: Sí, muy bipolar el clima.
2: Llueve, sale el sol, hace frío, hace calor. Sí. Durante un día hemos tenido los tres climas: soleado, lluvioso y frío.
3: Sí, está tremendo, ¿no? Esta condición climática que tenemos a nivel mundial.
2: ¿Cómo le van a los alérgicos? ¿Cómo le va Yuli, a Dani? ¿Cómo le
4: va? No, ay, no, ya no quiero ya yo. Ya que se decida alergia? El clima ya. Mm. Más bien estoy ahorita tranquilita. Me tomé algo para eso. Ya no aguantaba ya.
2: ¿Sí? ¿Estaba con la alergia?
4: Estaba fatal, ya no aguantaba. Me tomé un té caliente. Uh-huh. Y eso
2: ¿ayuda?
4: Me calmó. Ayuda harto.
3: Un tecito,
4: la verdad es que sí, ayuda bastante.
2: ¿Aclimatar el cuerpo,
4: no,
2: será?
4: Sí, no sé, pero a mí me asienta cuando... ¿Sí? Hay días, bueno, hay veces que ya no lo tolero, ya no lo aguanto, la verdad. Es una picazón...
2: ¿En la garganta? ¿En la nariz?
4: No, en la nariz. Ni siquiera es como picazón. Es como que sentís que te incomoda algo y no sé ni cómo explicarlo.
3: Es como un cosquilleo.
4: Algo así.
3: Algo así, ¿no?
4: Y el té te ayuda a calmar, la verdad. Uh-huh. Mucho a mí me ayuda bastante. Así que yo... O si no me tomo un té, me tomo algo caliente. Ya sea un chocolate también, o algo, pero sí, uh-huh, me ayuda bastante. Entonces sí, es complicado esto.
2: Más complicado, imagínese la gente que... Tiene que en ese momento salir a la calle y trabajar, ¿no? Imagínese, sí, el amigo que está, digamos, en la calle vendiendo el heladito, sí, la pipoca, llueve, no llueve.
3: Tiene que salir,
2: ¿no?,
3: igual.
2: Y hay que salir sí o sí, ¿no?
4: Sí, la verdad es que sí.
2: Obviamente el trabajo está complicado en este tiempo y hay, por supuesto, mucho requerimiento, pero con el dinero un poco se dificulta la contratación, ¿no?
3: Sí, la verdad estamos en momentos de incertidumbre para toda la población boliviana, jóvenes, adultos. Estamos batallando, ¿no?, con las condiciones que tenemos en Bolivia, el dólar que es inestable también diariamente. Entonces tenemos muchas cosas con las cuales batallar.
2: Sí, pero en ese campo, en ese mundo, vamos a informar algo muy importante. Para en este momento las personas que tal vez les toca buscar trabajo, tenemos un requerimiento de una especialización exacta, ¿no? Para las personas que estén o estén capacitadas o sean operador de maquinaria pesada.
3: Tenemos, uh-huh,
2: una
3: tenemos
2: oportunidad de trabajo.
3: Oportunidades para de trabajo.
4: Wow.
2: La empresa Prolega está ubicada en el Parque Industrial de Montero. Está requiriendo contratar un operador de maquinaria pesada. Pueden llamar o contactarse todos los interesados a los siguientes números: 700-87518. 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
4: Por favor.
2: 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Operador de maquinaria pesada, la empresa Prolega, ubicada en el Parque Industrial de Montero, está requiriendo este personal, así que apresurarse, contactarse. Tienen una oportunidad de trabajo que en este momento en Bolivia está complicadito el trabajo,
3: sí,
2: ¿no?
3: Sí, la situación
2: hay
3: está grave.
2: Hay que cuidarlo.
3: Así
4: la
3: es.
4: Verdad que sí.
3: Y bueno, hay que aprovechar estas oportunidades, ¿no? Para todas, exacto, las personas que quieran o que se vean, ¿no?, en esta necesidad de conseguir un trabajo. Aquí tienen esta empresa que está ofreciendo oportunidades para todos aquellos que necesiten ese trabajo.
2: Nosotros aquí en Audio Kiss FM con buena música y buenos éxitos y habíamos anunciado bastantes cosas, ¿no? Estábamos hablando de los Bridgerton, de los nuevos capítulos que se vienen con la serie. que esta vez viene cargado de otra historia. Sí. ¿Va al pasado, va al futuro?
3: Va al pasado. Va al pasado a expandir la historia de amor de una pareja que la verdad que es muy importante en la historia de Bridgerton.
2: Es de la madre, ¿no?
3: Prácticamente. De la madre y del padre de todos esos Bridgertons.
4: Prácticamente ellos son.
3: Que nos hacen reír, llorar, emocionarnos. ¿Sí?
4: Sin ellos no hay Bridgerton.
3: Sin ellos no existen los Bridgertons.
4: Y bueno, esta hermosa.
2: Esta hermosa europea.
3: Nuestra preciosa Rosalía, nuestra catalana. Aquí está en una sesión de fotos para Saturday Night Live, que es un programa de Estados Unidos donde hacen sketches cómicos. Pero en esta ocasión ella fue invitada como invitada especial musical. O sea, ella no hizo sketches, pero cantó.
4: Me hubiese gustado.
3: Sí, hubiera sido lindo. Pero sinceramente los números que hizo, las performances que hizo estuvieron espectacular. ¿Sí? ¿Recuerda que vimos esa vez que a usted le gustó mucho el video de la perla que hizo en el show de Jimmy Fallon?
2: Mejor que el videoclip original.
3: Precioso ese video. Ahora en Saturday Night Live hizo igual dos canciones de ella de su último álbum Lux. Hizo Magnolias y cantó igual Reliquia. Y hizo unas presentaciones bellas porque ella cuando canta te transmite tanto con su voz y con su presencia escénica. Y la verdad que ha estado circulando mucho en redes estos videos y me llegaron y yo los traje para todos ustedes porque son dos canciones hermosas.
2: Veamos entonces cuáles son los videoclips que lanza nuestra amiga Rosalía.
3: Esa es la sesión de fotos. Aquí está Magnolia.

0: ¿Cómo habrían hecho ese efecto, no?
1: Wow. No sé.
2: No sé, pero yo lo sé.
1: Precioso.
2: Ay, qué bonito.
1: Y esa canción es bellísima.
0: Se está mojando el micrófono.
2: ¿Quién te hizo daño, Rosalía? ¿Raúl Alejandro?

0: Temazo,
1: buen trabajo.
0: Sí, ese tema musical. Precioso. Yo cuando escuché el álbum, yo había canciones que...
2: Es que son tremendas joyas. Y su voz.
0: ¿Cómo se llama tanto? Esto cuando flotas?
2: Ascendes.
1: Levitar.
2: Trascendencia. Levitó.
0: Nosotros éramos.
2: Levitamos con ese álbum. Es que fue hermoso escucharlo por primera vez.
0: La verdad es que sí.
2: Muchos dicen, Rosalía ya se estaba perdiendo, qué bueno que volvió con todo. ¿Por qué ella tiene que ganar la categoría Mejor Álbum del Año al año en los Grammys?
0: ¿Está nominada?
2: Sí, está nominada y la verdad, yo siento que ella debería ganar. A comparación de los otros álbums, Lux para mí debería ganar.
1: Es buen trabajo, buen
2: muy
1: álbum.
2: Muy buen álbum.
1: Nos cayó la boca mucho precioso. Que pensábamos que no había nada, Rosalía, porque no había nada.
2: Y es un proyecto que le llevó años y mucha investigación, como hemos escuchado. Ella investigó, leyó muchísimo, se informó muchísimo, aprendió igual algunas palabras en diferentes idiomas.
0: O sea, y una nueva etapa.
2: Gran proceso creativo.
0: Y era para ella, porque de escucharla en Motomami acá es diferente. Pues, son dos Rosalías.
2: Radical el cambio. Y esta parte igual de la canción Reliquia, se cambió el outfit, miren. Estaba ahí con bailarines y fue hermoso.
0: Como tipo el lago de los cisnes, ¿no?
2: Ajá. Tiene esas referencias. En Magnolia salió de blanco y en Reliquia salió así de negro. Mire cómo está cantando en puntillas.
0: ¡Wow!
1: Posesión de ballet.
0: Sí.
2: Esa canción me encanta. Demás. Y no se mueve.
0: Sí, que gane una llave en el Latin Grammy.
2: Sí, yo amé las canciones de Olivia Rodrigo, de Olivia Dean, de Taylor y todas las otras. Pero es que Lux siento que se merece ese premio.
0: Imaginamos, soñamos, volamos con esta luz.
1: Esto está complicado lo que está
2: pasando. Incluso está Bruno Mars y creo que Harry igual. Pero aún así, Lux.
0: Se queda con Lux.
2: Me quedo con Lux. Y si no ganara Lux, que gane Olivia. Ucha, es que está difícil entre las dos Olivia.
0: Sí.
2: No sé cuál. Alguna de las dos Olivia.
0: Bueno, Olivia Rodrigo estaba Olivia retornando Rodrigo, también.
2: Sí, está fuerte igual con su álbum. Ya, que gane Olivia Rodrigo si no gana Rosalía. Pero qué buen álbum que es Lux.
1: Sí, para escucharlo bajo la lluvia. ¿No?
0: Sí.
2: Con este clima.
1: Yo creo que sí, ¿no?
2: Con
1: para este clima
2: así,
1: está ideal.
2: Melancólicos, nostálgicos.
3: Bienvenidos a Un Día Conmigo en la residencia de Shakira.
2: Ella es una bailarina de Shakira.
3: Soy Natalia Palomares, bailarina del tour Las Mujeres Ya No Lloran de Shakira. Y así empiezo mi día.
0: No, pues.
3: Os confieso ya que me encanta dormir. Así que empezamos el día sobre las 10:30, 11. Es el tercer día de show, así que me cuesta un poco salir de la cama. Pero hay que activarse, así que empiezo a arreglarme. Generalmente hago ejercicio por la mañana, pero hoy no tengo nada de tiempo ya que tengo una cita súper importante antes de ir a trabajar. Os presento a mis primas. Ayer vinieron especialmente desde Valencia para verme actuar, así que hoy como con ellas. ¿Cómo es de guay que mi familia pueda venir a ver el show? Llega el momento de ir a trabajar. Hoy nos han recogido a las 3. Y como el trayecto no es tan largo como en otros países,
4: en 20 minutos, media hora, hemos llegado a la zona de camerinos.
1: Hoy media hora es como aquí a guardia,
4: así que presiento que va a ser un buen show. No tenemos ensayo, así que hemos decidido salir a ver Macondo y conocer un poquito más de este universo tan especial. Ya de vuelta en los camerinos, parada obligatoria en la fisio. Muy necesario para poder mantener el ritmo. Se va acercando la hora del show, así que hay que empezar a arreglarse.
3: Y llegó el momento de hacerse el pelo.
4: Nuestra estilista Kiara es la mejor, tampoco sé qué haríamos sin ella. Ahora sí, empezamos con el make-up. Como veis, nos lo hacemos nosotras mismas y me suele llevar unos 40-50 minutos. Una vez terminado, toca vestirse.
1: Hoy usamos
4: el vestuario del show de Copacabana. Y aunque no es mi favorito, me trae muy buenos recuerdos. El show empieza en 3, 2, 1... Os cuento que al principio es lo que más nerviosa me pone, ya que tengo una pequeñita responsabilidad. Hacerle a la jefa un quick change en el escenario. Una vez superado, ya puedo disfrutar.
2: Una de las bailarinas principales, ¿no?
1: Sí, está adelante, ¿no? Y tiene...
4: Yo no sé vosotros, pero yo creo que tengo a la mejor novia del mundo.
1: Tiene que estar adelante, enfrente,
4: ¿no? Sabéis
1: que
4: siempre me acompaña en los conciertos. Y hoy tenía un regalo para mí. Como es de cute esa camiseta. Salió hasta por las pantallas. Lo dicho, la mejor. Durante el show tenemos algunos descansitos, así que me da tiempo hasta de disfrutar con mis novias favoritas. Sí. Y llegamos al final del show. Honestamente, este es uno de mis momentos favoritos. De verdad que no puedo explicar lo chulo que es conectar aquí con el público.
1: Tiene una gran responsabilidad la bailarina, ¿no? Que tienen que ir a la par de Shakira, y Shakira
2: sí,
1: baila muy bien.
2: Tienen que darlo todo, ellas.
4: No miento cuando digo que cada noche estoy viviendo un sueño. Terminamos el show y todavía nos da tiempo a grabar unos TikToks. Terminamos hambrientas, así que toca cenar. Y después del trayecto de vuelta en van,

0: Porque
1: cuando
0: como,
1: baila,
0: como es
1: se
0: danza,
1: nota.
0: Le exige poner
1: sí,
0: la pasión.
1: Sí.
0: Y entonces ella se deja contagiar con
1: y,
0: eso, ¿no?
1: Y se
0: parecido,
1: transmite.
0: Parecido a lo de la radio,
1: sí.
0: Que nos exige la radio un poquito.
1: Uno tiene
0: a
1: que
0: veces
1: transmitir.
0: Uno está medio enfermito, pero uno tiene que...
1: Tiene que darlo todo.
0: Remar ahí, ¿no?
2: Sí, así es. Sí, poquito más y con el suero nos hace venir usted.
1: Es que
0: claro.
2: El carnaval. ¿Quién entró el suero? ¿Sí o no? Yo le digo ese día, ardiendo de fiebre, no quiero ir.
0: No, la fiebre le dio después del programa.
2: No, me dio antes y me dijo...
0: Que era poquita
2: no,
0: fiebre.
2: Vaya, ya con el aire le va a pasar. Y yo aquí, hola, gente.
1: El cuello duro de Dani, ¿no? Ya no podía ni mover.
2: Pues le digo, él nos exige un poquito, ¿eh?
1: Un poquito.
2: Un poquito es para él.
1: Que se note esa pasión,
0: que
1: dice
0: no escucharon, Luis. No escucharon que el trabajo hay que cuidarlo, ¿verdad?
2: No, pues hasta haciendo bailar, aunque sea su pasado de Shakira cada noche, cada sueño.
1: Claro,
2: ¿no?
1: Sí.
0: Mí, ¿Y Maluma qué hace?
2: Aunque sea.
1: Y Maluma igual
2: ah,
1: vive
2: no,
1: el sueño.
2: No, no, yo sueño con Maluma.
1: Yo igual.
0: Mire, ¿qué está haciendo Maluma? Echa el bobby ahí.
2: Maluma.
1: Estaban cantando, estaban haciendo un número de baile para la canción que sacaron recién,
2: Agua.
1: Que es Agua.
2: Así que no...
0: Pues. Agüita de palta va a llevar
1: agua,
0: Maluma.
1: Agua, agua. Y qué bien se ve Maluma.
2: ¿Agüita de qué?
1: La verdad.
0: De palta. Te voy a dar tu agua de palta, le digo, cuando le va a decir huasca, ¿no?
1: Es un dicho.
0: Bueno, cuando te va, la madre le va a huasquear a la abuela, ahorita te voy a dar tu agüita de palta.
2: Primera vez escucho eso.
0: ¿Verdad?
2: Sí.
1: Mire qué bien le queda ese color a Maluma, ¿no?
2: Sí. ¿Ya vio los últimos
1: Guapísimo.
2: TikTok?
1: Uh-huh.
2: Ajá, sí, yo va.
1: Así. Bien. Después de 8 años que ellos no tenían una canción juntos, la primera fue Clandestino y ahora salió Agua.
2: ¿Chantaje? ¿Dónde queda?
1: ¿Chantaje?
2: ¿Chantaje?
1: ¡Chantaje! ¿Tienen Clandestino,
2: Maluma,
1: Chantaje?
2: Shakira, bueno, Maluma contó que estaba en sus inicios, Shakira luego contó, dice que le habían dicho, mira, este artista está empezando, ta, ta, ta.
1: Primero salió Chantaje, entonces.
2: Ajá,
1: luego
2: ella,
1: Clandestino.
2: Sí.
1: ¡Wow! Su tercer canción. Sí. Ahora Agua.
2: No.
0: Le gustó repetir.
1: Pero es que mire qué buena química tienen. Me encantan.
2: Qué bien baila Maluma.
1: Sí. Por favor, tiene que venir a Bolivia.
2: Por
1: ya
2: favor,
1: nos ilusionaron. Nos dijeron 2027, así que yo estoy esperando fecha. Fecha.
0: Me da chiste ustedes, chicas.
2: Cuando...
0: Ah, ese no es Maluma.
2: Cuando te veo se me hace agua la boca, ¿eso dice, no?
1: Sí, eso es.
2: Es que Maluma siempre va a ser Maluma.
1: Sí, es Maluma.
2: Por siempre Maluma.
0: Qué elegancia, qué elegancia la de Francia.
2: Le fue bien.
0: Sí, ¿no?
2: Obtuvimos top 15 con ella.
1: ¿Sí? ¿Quién es ella? Nuestra representante.
0: Aquí ganó.
1: ¿En qué concurso?
0: Aquí era
2: Residente Italia.
0: Italia, ¿no? En el Miss Bolivia, Miss Residente Italia.
2: Ella cuando estaba concursando para el Miss Bolivia, era Miss Residente Italia. Y nos llevó... ¿En qué concurso estaba?
0: Cuando estaba acá, tenía una simetría bien delgada y bien trabajada. Una silueta bien tonificada y delgada.
2: Fue la que más títulos se llevó en premios
0: sí,
2: al certamen.
0: Mi sonrisa, mi silueta...
2: Mi fotogénica
0: y la verdad que antes, días antes a este evento o esta elección, se la vio un poquito más rellenita. Yo pensé de tan bien trabajado que tenía el cuerpo a estar más rellenita. ¿Qué pasó, digamos?
2: Y
0: ¿no?
2: en poco tiempo.
0: ¿Y qué pasó? Algo está ocurriendo, pero acá me doy cuenta que la intención era lucir para el certamen un poquito más robusta. Aquí no ha perdido la silueta, mira, conserva la silueta de ella. Ha tenido que engrosar el cuerpo y a ese cuerpo moldearlo también con entrenamiento.
2: ¿Sabes qué es lo bueno? Sí, cuando yo vi las fotos de ella, ¿no es? Y no hubieron muchos comentarios malos.
0: ¿Sí?
2: Eso fue lo bueno de la gente, ya estamos aprendiendo.
0: Era bien notorio, sí, el cambio.
2: Notorio, sí. Y algunas personas decían, ¿qué le pasó? Tal vez trataban de entenderla, ¿no? Y otros decían, no, se ve magnífica, con que ella nos represente bien. Entonces, hubieron muchos comentarios. Y no hubieron muchos, o sea, no hubieron comentarios destructivos. Entonces, eso fue lo bueno. Y mirándola bien aquí, sí. Eso que dice usted tiene
0: la silueta, tiene el cuerpo un poquito más, más grande, porque ella era bien delgadita en el cuando participó en el Miss Bolivia. tal vez esa era la intención, ¿no? Para que pueda competir con, según la pasarela

0: le estaba yendo,
1: es que
0: ¿no?
1: Cada concurso tiene.
0: Sí.
1: Porque ahí, mire, ya está un poco más moldeado.
0: Más moldeado. No, no tenía tanta silueta en las fotografías previos al evento. Aquí ya se ve más trabajado.
1: Pacifics.
2: ¿Dónde fue este concurso?
1: No me acuerdo bien. Entró, sí, en el top 15.
2: Asia Pacific International Top 15. Asia Pacific. Thank you very much. Qué orgullo, sí, que estemos en el top, ¿no? Top 15. Sí, top
0: exacto. 15. Aquí tenemos unas cuantas fotografías.
1: Ahí se ve muy linda, mire.
0: Sí.
2: Preciosa, sí, yo recuerdo haberla visto en persona y era es una... magnética, es muy linda.
1: Y canta.
2: Canta.
1: Canta en la noche.
0: Dijo,
1: de la...
0: su padre dijo que después de todo esto iba a hacer tour de medio como cantante.
2: Wow.
0: Porque la intención es hacerse conocer para luego...
2: Y va a impulsar su carrera, ajá, musical.
0: Para luego ser cantante, ¿no?
1: También tenemos la Miss Mundo, igual que ganó la rubia Ash Castro, uh-huh, igual canta. Igual, y tiene canta. Músicas de ella ya.
0: Sí, ella propia. Tiene canciones.
1: Sí, ya igual. Qué bien.
2: Me encanta Miss, que son mujeres tan talentosas.
0: Miss Asia Pacific Internacional 2026 se realizó el 10 de octubre en el Cebu Coliseum, en la ciudad de Cebu, en Filipinas.
2: Filipinas.
0: El país ganador fue Tailandia. Representó a Bolivia Jaime Arday Adriana.
1: Top 15, sí. Bienísimo.
0: Bien, bien. Ya se está acostumbrando a ver a Bolivia en dentro de los top 20, ¿no?
1: Sí. Y últimamente hemos quedado cerquita a la corona. ¿Se acuerdan de Camila, la reina del carnaval?
0: Sí.
1: Ella quedó cerquita de la corona. Otra que quedó cerquita de la corona fue Vanessa. Igual quedó cerquita de la corona del concurso que fue.
2: Juliana
1: Barriento también.
2: Juliana.
1: ¿Quién más? Hubo una chica igual de La Paz, no me acuerdo. Solo sé que era de La Paz, pero no recuerdo bien. Fue a dos concursos y en los dos concursos trajo top para Bolivia.
2: Estamos muy bien representados. Nuestro país está sacando cara, la verdad, a nivel internacional en diferentes concursos.
0: Eso es bueno, ¿no? Que se esté mostrando a Bolivia de una manera diferente y obviamente con las oportunidades que se está creando. Tenemos muchas representantes que están dentro de los primeros lugares, dentro del top 20. Y en este último certamen, dentro del top 15 y en las demás premiaciones también. Bolivia un poquito más va subiendo en representación a nivel internacional. Como le comenté, damas, le comento que se tiene un requerimiento muy importante. 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
1: Una gran oportunidad.
0: Mucho para comentarles y ahora algo interesante, lo que se viene próximamente, las grandes premiaciones de artistas.
3: Son los nominados al álbum del año.
4: Álbum del año.
5: Equilibrio. Anita.
4: Free Spirits. Catriel y Paco Amoroso. Taracá. Jorge Drexler. Vendrán suaves lluvias. Silvana Estrada. Tropicoqueta. Karol G. Femme Fatal, Mon Laferte.
0: Bien.
4: Muda, Karim León. La vida era más corta, Milo J.
1: Sí, me gustó este álbum.
4: ¿Dónde es el after? Raguayana. Lux, Complete World.
2: Ay, bueno.
1: No.
2: Está difícil ahora. Yo decía que ya tenía mi favorita y ahora ya está difícil la situación.
1: Ahí están todos.
2: ¿Cuáles son sus favoritos?
1: Femme Fatal, Lux y el de Milo J.
2: Ya.
1: Es que Tropicoqueta sí me gustó, pero no todo el álbum, así. Sí, uh-huh. fueron unas cuantas canciones. No conecté mucho.
6: Sí.
1: Pero Femme Fatal, Lux y... mi top 3 es Femme Fatal, Lux y el de Milo J.
6: El mío es Lux.
0: Lux,
6: Femme
0: sí.
6: Fatal Femme y Fatal. Catriel y Paco.
0: No, Catriel y Paco no tanto.
1: Es que es su top de ella, encanta. Respete.
0: Ajá. A ver, equilibrio.
6: Respete para que lo respeten.
0: Equilibrio de Anita, buen trabajo también, pero...
6: Ay, cierto, equilibrio. Pero no, yo, al menos no es algo con lo que yo vibre.
0: Claro, claro, claro,
1: es eso. Que sí. Depende, pues.
0: Sí, y la región también, en Brasil también, deben estar locos con ese álbum, ¿no? Silvana Estrada también.
6: Ese quisiera escucharlo, no lo he escuchado.
1: Yo tampoco no lo he escuchado.
0: Tropicoqueta también es buen álbum. Internacionalizó bastante a Karol G. Mon Laferte... Karol G es más internacional que Mon Laferte todavía, pero es un buen álbum.
6: Es que es más comercial.
0: Carin León Muda es muy comercial el grupo también, ¿no? Milo J.
6: Pero Femme Fatal.
1: Es Femme Fatal.
0: Es que ya sí, escuchó este es esos un trabajito. Rawayana, bien. Lux, trabajazo, ¿no?
1: Sí.
0: No hay donde buscarle a ese álbum. ¿Será que gana Lux?
1: No lo sé, pero tiene todo el potencial. Sé. Tiene todo el potencial para hacerlo.
0: De sus tres que nombró usted, ¿cuál gana?
1: No me pregunte eso a mí.
0: ¿Cuál gana de sus tres, Yuli?
6: Espero que gane Femme Fatal, porque siento que Lux se va a ganar el Grammy. El Grammy, sí, Grammy sí. Que se viene al año.
1: Lo mismo lo siento igual yo.
0: ¿Ya? ¿Usted, Dani?
1: Yo apoyo a Femme Fatal.
0: Femme Fatal. Yo quisiera igual que gane Femme Fatal.
6: Sí, que se merece, se lo merece Mon, la verdad.
1: Es que en el anterior Grammy igual fue nominada y se fue a casita triste.
6: Yeah. ¿Quién ganó el anterior?
0: Tremenda canción.
1: No recuerdo.
6: El Latin Grammy.
1: Bad Bunny arrasó con los Latin Grammy.
6: Sí, creo que
0: se llevó hasta el agua del florero.
1: Sí, sí. Y también estuvo nominada y se fue a casita. Me partió el alma ver la Mon Laferte. Entonces este año, bueno, nos presentó Femme Fatal Volumen 2 también, digamos. Entonces,
0: exacto.
6: Yo apoyo a Femme Fatal, la verdad. Espero que gane. Pero quiero escuchar el de Silvana Estrada porque, no sé, me gustan sus canciones igual.
0: Bueno.
7: Ahora vamos a los nominados a Grabación del Año.
8: Grabación del Año. Jaja. Catriel y Paco Amoroso.
0: Jaja.
8: ¿Cómo se ama? Jorge Drexler.
6: No he escuchado nada de Jorge Drexler.
0: Yo tampoco.
6: Voy a buscarlo.
0: Están dos nominados, mira.
1: Silvana igual Estrada, Silvana. Mire, no, igual no he escuchado.
9: Amor nos encontró. Lulú Gilberto.
6: me encanta el acento.
8: Coleccionando heridas. Karol G y Marco Antonio Solís.
1: Sí, bonito, vale.
8: Femme Fatal. Mon Laferte. Desde que te tengo. Carin León. Niño. Milo J.
1: Me gusta.
8: La Perla. Rosalía. Featuring Yaritza y su esencia.
0: Featuring
8: Alma, Elena Rose.
1: Está fuerte.
0: Grabación del año.
1: Está fuerte.
6: Creo que Femme Fatal.
0: Bueno, aquí.
6: Me gusta La Perla, pero.
1: Está fuerte.
0: Yo pienso que aquí va a ganar La Perla.
1: Puede Igual ser, siento que va a ganar ser. La Perla.
0: Tiene mucho puede trabajo ser. La Perla.
6: Puede sí. ser que gane La Perla.
0: ¿No? Tiene mucho sí. trabajo, mucho juego.
6: Sí. Espero que esté entre esas dos. Sí.
1: Pero espero que Mon no se vaya a casa esta vez sin un
0: Grammy. Con algo, ¿no?
6: Con alguno.
1: Sí, por lo menos.
0: Con un premio sí, que se vaya.
1: Por favor.
0: ¿Quién más? A ver, ¿quién más tenemos nominado?
7: Ahora les presento las nominadas y nominados a Canción del Año. Mucha suerte.
8: Canción del Año.
0: Uy, qué complicado.
8: Coleccionando Heridas. Compositores, Edgar Barrera, Kevin Mauricio Cruz, Luis Miguel Gómez Castaño y Karol G.
0: Compositores
8: Intérpretes,
0: solamente.
8: Karol G y Marco Antonio Solís. Track from Tropicoqueta.
1: ¿Lo han escuchado ese tema?
6: Creo que
8: ¿Cómo
6: sí.
8: ¿Cómo se llama? Compositores Jorge Drexler y Mauro.
0: Hay que escuchar Jorge Drexler.
8: Jorge Drexler.
1: Track no he escuchado y está en los Grammy. Está sonado.
6: Sí. La verdad, yo tampoco he escuchado.
8: Dime,
6: voy a buscar su canción.
8: Compositora.
1: Igual de Silvana Estrada.
6: Igual de Silvana, no he escuchado sí. ese álbum.
8: Silvana Estrada.
1: Y mire,
0: nos estamos perdiendo el mundo.
1: Y está en tres nominaciones ya la tenemos aquí.
8: Femme Fatal. Compositora, Mon Laferte. Intérprete, Mon Laferte.
1: Track from
8: Femme Fatal.
0: Solita, ella lo compuso.
1: Solita, hoy.
8: Hasta Jesús tuvo un mal día. Compositores, Rafa Arcaute,
1: sí.
8: René Barry, Catriel y Paco Amoroso, Vicente Jiménez Vivarco, Martin Kirstenbaum, John Ryan, Gordon Matthew Thomas Sumner y Federico Winfer. Intérpretes, Catriel y Paco Amoroso, featuring Sting.
0: ¿De quién se acordó?
6: De esa canción. Humano.
0: Yo no la he escuchado.
8: Compositores, Emanuel Briceño, Juanes,
1: sí, hasta el videoclip.
8: Navia y Vivir Quintana. Intérpretes, Juanes y Vivir Quintana.
6: Juanes.
8: Track from Juan Esteban.
1: Wow.
8: La Perla. Compositores, Noah Goldstein, David Rodríguez, Rosalía, Ryan Tether y Dylan Wiggins. Intérpretes, Rosalía, featuring Yaritza y su esencia. Track from Lux. Mi Gran Amor. Compositores, Edgar Barrera, Becky G, Luis Miguel Gómez Castaño, Manuel Lorente, Daniel Rondón y Carlos Santana. Intérpretes, Santana featuring Becky G.
0: Eli.
9: Nilo. Compositores, Máximo Giovanardi e Zana. Intérprete, Zana. Track from, do álbum Reflexo.
8: Solidificándose. Compositores, Santiago Alvarado, Milo J y Santiago Ruiz. Intérprete, Milo J. Track from, La vida era más corta.
0: ¿Qué tal?
1: Complicado.
0: Estos son los nominados a Canción del Año. Es una gran competencia. Latin Grammy 2026 viene con mucha fuerza a tomar en cuenta.
6: 12 de noviembre.
0: Nosotros próximamente le vamos a mencionar quiénes son los ganadores y etcétera, ¿no? Quiénes son los que han ganado esta versión de los Latin Grammy. Pero antes le queremos informar un comunicado muy importante. 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La oportunidad de trabajo llega al instante, ¿no? Gracias Así por es. Estar en sintonía de AudioKiss FM. Nosotros estamos siempre listos para poder informarte, darte las novedades de tus canciones, de tus artistas, pero hemos llegado a la parte final, nada más. ¿Nos pasamos con cuánto?
1: ¿Con 11 minutos?
0: ¿11?
6: Nos emocionamos el día de hoy.
1: Es con que todas Yuli las volvió.
0: Es que Yuli volvió.
6: Se notó. Hubo se más notó charla. Mi ausencia.
0: Hubo más charla, entrevista, todo. ¿Eh?
1: Yuli, su esencia.
6: Como Yaritza y su esencia. Yuli su esencia. Yuli su ausencia. Pero ya estoy presente ahora.
1: Yo
0: lo pensé, pero no lo dije.
1: Yo quise decir.
0: Porque luego me iba a decir, usted siempre está haciéndoselo, ¿eh? Pero ya ella solita lo dijo.
1: Pues, yo no quise
6: telepáticamente.
1: Decir.
6: Sí. Está bien, uno tiene que reír. Uno tiene que reír de las cosas, de las tragedias de otras así.
0: Quedó pendiente lo siguiente, mire, damas. Quedó pendiente el...
1: No
0: el,
1: cuente, para mañana. Para
0: pero
1: para
0: eso, mañana la vamos a querer.
1: Pero para que las personas el nuevo, vean
0: el nuevo lanzamiento
1: programa.
0: De Lu de la Tower. Oh, es que nosotros le vamos a decir sí, cosas sí. que ellos no van a poder encontrar.
6: He escuchado.
0: Sobre la precarnavalera.
6: Uy.
0: ¿Qué va a haber en la precarnavalera?
6: Ya estamos hablando de precarnavaleras.
0: Exactamente.
1: Comemos a la medianoche y al siguiente día ya tenemos
6: carnavales.
1: Que estar con la casaca.
0: Mañana le decimos.
6: Antes de Halloween todavía estamos.
0: La agenda oficial del carnaval 2027, se lo decimos mañana. Wow. ¿Qué va a haber cada sábado? Desde el sábado 2 de enero hasta el domingo 31.
6: ¿Qué días cae carnaval?
1: Ya yo me fijé y...
0: Mañana le decimos.
1: Yo ya me fijé y lo único bueno que sé es que saliendo de la preca me voy a ir a festejar mi cumpleaños.
0: Ahí está, mire.
1: Ah, así que...
0: Otro que le vamos a comentar mañana es acerca de la visita de Jesse Uribe a Santa Cruz.
1: ¿Sí?
6: ¿Vino? ¿O va a venir?
1: Va a venir.
0: ¡Mañana!
6: Wow. Hay tantos anuncios importantes.
1: No sé,
6: hay tantas cosas para hablar todavía.
1: Hay que ir a Warnes.
6: En Warnes.
1: Mañana, pues.
6: Hay que ir a Warnes mañana.
0: No, no, mañana no hay que ir a guardia. Mañana le vamos a comentar bien a detalle. Ya, se nos acabó el tiempo. Okay. Ya Yuli tiene que irse, porque sí. Si no seguíamos nosotros.
6: Sí, tengo clases, soy estudiante todavía.
0: Mañana bueno, nos encontramos, Yuli, a las 4.
6: Nos encontramos mañana nuevamente con muchos anuncios, muchas noticias entretenidas para todos ustedes. Y a ver, ¿no? Si es que tenemos alguna otra entrevista, tal vez, igual estos días. Bueno, voy a continuar viniendo, ahora ya no me pierdo. Ya pasó la semana de Fenavit y ahora con todo nuevamente aquí en Radio Dioquis.
0: Exactamente. Dani, hasta mañana.
1: Chau, chicos. Nos volvemos a encontrar en una nueva programación mañana, día martes. Así que cuídense lo que queda del resto del día.
0: Pásenla bonito, que tengan una excelente noche, excelente día. Continúen, por supuesto, así como hace momento, ¿no? Súper energéticos para arrancar la semana y que se vengan cositas bonitas. Mañana a las 4 de la tarde nos encontramos nuevamente. Pórtense bien todos. Chau, chau.
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1: Elvis Crespo, Michael Flores.

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